música trending 24/7 a través de la 92.5 máxima. Yo soy Gio Bretón. En breve vengo con Howie D con el tema Coqui. Vengo con Luis Enrique right now. Classy 101, Fade, Young Nico.

Seguimos gozando con la mejor música de Tampa Bay a través de la 92.5 máxima. Y en breve yo voy a estar regalando par de boletos para ver a Zacarías Ferreira. Oh, yes. En breve.

acompañándote hasta la medianoche. Y te quiero dejar saber que Zacarías Ferreira se presenta el día 5 de septiembre aquí en Tampa Bay at the Grand. Y voy a regalar boletos right now. La primera llamada que llame al 866-932-9250, 866-932-9250, se lleva un par de boletos para Zacarías Ferreira.

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Nosotros nos criamos escuchando y cantando esto. 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Desde los 90 hasta el 2000 por siempre.

Mañana, como de eso de a las 8 de la noche, voy a regalar par de boletos para ver a Zacarías Ferreira el día 5 de septiembre aquí en Tampa. Tú supiste, let's go.

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Regresó para Busch Gardens y tú te puedes ganar un Family 4-Pack mañana. 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Yo soy Gio Bertón, acompañándote hasta la medianoche. Y ahora vengo con un sancocho musical tocando un poco.

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para Colombia contra Perú en Miami, en el New Stadium. Lo tiene Tony Valerie mañana a las 8 de la mañana aquí en la 92.5 Máxima. Yo soy Gio Bretón y ahora te dejo con una salsita de la buena, Gilberto Santa Rosa.

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Muchas gracias por la sintonía. Gio Bretón con la 92.5 máxima. En breve vengo con música trending de Farruko y Gracie. Ya pa' que vaina santa. Rauw Alejandro.

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0: paquete familiar para disfrutar del parque número uno que tiene la Bahía de Tampa. 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Te vas con Tony Valerie a las 7:05 de la mañana. Pero ahora, comenzando tu día, la primerita siempre te la damos. Meta, dueño de Instagram y Facebook, ha anunciado nuevas medidas de protección infantil como parte de un acuerdo legal en los Estados Unidos de Norteamérica. That's good, al fin, ¿eh? ¿De qué se trata esto, Valerie? Bueno, el acuerdo incluye límites de usos diarios de solamente 2 horas. ¿Sí? El bloqueo también del acceso para adolescentes, para teens, entre la medianoche y las 6 de la mañana. También ocultación predeterminada de me gusta y reacciones también para este grupo de edad. Meta insta a su competencia, como decir TikTok y YouTube, a adoptar medidas similares. Y ha propuesto también que el 30% del importe del acuerdo solo se libere si estos también lo hacen. Por su parte, el gobierno de Canadá ha propuesto un proyecto de ley sobre seguridad digital que va a obligar a las plataformas de redes sociales a bloquear el acceso a los menores de 16 años. Así que algo se, poco a poco algo se está haciendo también para tratar de controlar el uso de los menores en estas plataformas, que yo diría que de 2 a 6 es 24/7. Que siempre están conectados. Todo empieza con los padres, después también el acceso que le permiten en las escuelas. Pero veo muy bien que las plataformas también pongan sus límites, ¿no? Porque al final del día la plataforma es de ellos, no de los niños. No,
1: y lo importante también es que los padres le creen esa plataforma y no utilicen entonces la de adulto, y entonces no estamos ayudando en nada. Porque Meta puede hacer mil cosas, pero como tú dices, si los padres y la comunidad no hace su parte también, pues entonces de nada vale y no nos podemos quejar entonces después.
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0: 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Pero ya viene por ahí, ya entró. Wow, intención total. Está hoy Ardi, el productor. Buenos días.
2: Muy buenos días y te voy a hacer una pregunta. ¿Tú crees que el dinero compra la felicidad?
0: Vaya. Paga los biles, no sé si la felicidad, pero bueno. Todo el mundo siempre dice que no cuando ya es rico. Pero el pobre siempre te dice, bueno, dame la oportunidad de ser pobre en un Lamborghini.
2: Bueno, pues este nuevo estudio va a poner esa vieja frase de cabeza. Te cuento de qué se trata en solo dos canciones. No te muevas de ahí.
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0: Más tickets. ¿Para qué exactamente? Para Colombia y Perú, Copa América. Todo eso vive con Tony Valer en la mañana, totalmente gratis. Esto va a ser en Miami. Un juego de clasificación a nivel de selección. Lo más alto que existe. Si todavía sigues modo fútbol, modo mundial, we got you. 8 de la mañana, otra oportunidad más. Salvando este numerito, Valerie, ¿cuál es?
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0: Eso viene por ahí, eso es lo próximo, pero ahora.
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4: Y antes de preguntar si el dinero compra la felicidad, te voy a decir que hoy a las 9:30 de la noche va a empezar el eclipse de luna. La parte penumbral va a esa hora. Aproximadamente ya a las 12:12 de la noche va a estar en su máximo esplendor y va a ser totalmente total, valga la redundancia, aquí en Tampa.
0: Ahora qué bueno, sí. Se puede ver aquí, ¿eh? No yes, hay que irse para ningún lado.
1: No, hay que coger pasaje.
0: Mira para España. Allá. Mira para arriba.
4: Ahora sí, ¿tú crees que el dinero compra la felicidad? Pues investigadores analizaron a decenas de miles de adultos en Estados Unidos, a mí no, y encontraron que en general las personas con mayores ingresos, como estos dos que están aquí, y más riqueza, se reportan una mayor satisfacción con su vida. Mira lo feliz que son ellos. El estudio fue realizado...
0: ¿De qué tú hablas? ¿Tienes compañía ahí? Yo no veo a nadie aquí. No
1: sé. ¿Tiene a Shakira allá atrás todavía?
4: No, ya
0: se fue. Esa sí es milloneta. El estudio
4: fue realizado por Matt Killingsworth, investigador de una universidad, y sus resultados son especialmente interesantes porque la diferencia en felicidad parece más grande entre las personas con niveles de ingresos y riquezas más altas. Esto contradice las investigaciones anteriores que se sugerían que después de cierto nivel de ingresos, tener más dinero ya no hacía mucha diferencia en la felicidad. Pero hay que ponerle un asterisco importante. Este trabajo fue publicado por el propio investigador y todavía no ha pasado ni siquiera un proceso de revisión científica. Así que no significa que esté demostrado, pero yo creo que sí. Porque si tú tienes dinero, eres feliz. Yo prefiero llorar en un crucero que llorar en un rincón de la casa.
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0: topic es lo próximo. La ley Stand Your Ground, Valerie, aquí en nuestro estado, ¿nos protege o hace que la gente se sienta demasiado libre de usar un arma de fuego? Eso es lo próximo con Tony y Valerie, pero ahora los tickets para Busch Gardens.
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0: Yo me creo que ahí está Andy. Dímelo, Andy. Buenos días.
3: Sí.
0: Andy, vamos por allá. Cinco preguntitas, cuatro correctamente. Y te vas totalmente gratis con todo el familión a Busch Gardens, Tampa Bay. Vamos a seguir a ver. Preguntita de perreo, Valerie. A ver si Andy es perreólogo como nosotros. ¿Quién canta, Andy, Noche de Entierro junto a varios artistas, Valerie? ¿Quién es? ¿Daddy Yankee? ¿Calle 13? ¿O Wisin y Yandel? Vamos a ver qué tanto sabe Andy del perreo intenso. A ver, Andy. ¡Nada! ¡Oh! ¡Andy!
3: ¡Oh! Dime, Andy.
0: Dime. Cuatro.
3: No, digo, repíteme, sí.
0: Tres, dos, uno. Andy,
3: Daddy,
0: ¿qué tal?
3: Daddy Yankee.
0: Es que no oigo bien. Ay, ay, ay, escúchanos por el teléfono, ¿ok? Daddy Yankee no es.
3: No, tenemos el carro. Estoy conectado con el carro.
0: Ah, no, vale. Tienes que escucharnos por el teléfono. El carro te traiciona a veces con el Bluetooth.
4: Sí.
0: Era Wisin y Yandel, ¿ok?
3: No,
0: pero está bien, ¿me oyes ahora?
3: Okay.
0: ¿Me oyes ahora, Andy?
3: Sí.
0: Ok, vamos allá con la número 2. ¿Estás bien todavía? Puedes fallar una, pero no puedes volver a fallar. Acuérdate también que tienes el lifeline, el comodín para ayudarte, ¿ok?
3: Uh-huh.
0: Dice así, ¿quién canta Dale? Dale, Don Dale. Tego Calderón, Daddy Yankee o Omar. A ver, Andy. Oh, Andy está.
3: Don Omar.
0: Don Omar, eso
3: Don
0: es.
3: Omar.
0: Eso es. Dice, si este no me oye, pues yo grito. Vamos entonces con la número 3.
3: No, deja gritarlo, no
0: soy. Voy para ti, Andy. Tranquilo, tranquilo, que voy a ti. Esos tickets de Busch Gardens tienen nombre y apellido. Andy.
4: Andy, el de
0: la mesita. Dice que le den uno fácil, Valerie. ¿Tú crees que dale donde dale?
3: No, que está fácil.
0: Esa sí. Vamos a ver, Andy. ¿De qué país nació principalmente el movimiento de reggaetón que conocemos hoy? Ya que estamos en la Universidad de
3: PR.
0: Puerto Rico, tengo aquí RD, Puerto Rico, Colombia. Él dice que PR, y eso es. ¿Correcto, Valerie?
4: Correcto.
0: Aunque Ardi dice que es Panamá, pero bueno, es Puerto Rico, según los que saben. Vamos entonces.
3: Andy no sabe eso.
0: Andy, ¿cómo hace así con la? ¿Viste? Pero háblale, dile algo a Valerie. ¿Por qué te quedas callado?
4: Porque a mí, si yo ni he hablado.
0: No, me hace así con la cabeza, Valerie. Y no dice nada. Porque Valerie dice que es Puerto Rico.
4: Quiere el tiquitiqui conmigo rápido.
0: Me encanta. Me encanta el tiquitiqui.
5: Pero sí, es de Panamá.
0: ¿Viste? Ahí está. Yo sabía, lo conozco bien. Vale. Vamos entonces.
4: Y el Cuban sándwich de aquí, de Estados Unidos.
5: ¿El qué?
4: El Cuban sándwich.
0: El Cuban sandwich.
5: Pero hecho por cubano.
0: Eso. Vamos entonces con la penúltima. Ya después ya te dejo en manos de Valerie. ¿Cómo lo has visto hasta ahora, Valerie? ¿Matrícula denegada? Lo aceptamos.
4: Un B minus, lo aceptamos,
0: pero con probatoria, yo creo.
4: Sí,
0: ¿eh?
4: Sí.
0: Bachillerato de perreo, maestría en reggaetón, doctorado en perreo, no creo. Vamos entonces con esta que dice así.
3: Mira, reparto, soy cubano.
0: Ay, reparto. Vamos también, ¿verdad? El reparto es parte del perreo. Vamos a ver. ¿Quién es el rey de reparto? Vamos. Tanto que tú sabes. El Choco. Vamos a ver si es verdad entonces, Valerie. Choco, mejor conocido como...
6: Guau Pedro.
0: Y eso es...
3: Pedro.
0: Eso es correcto. Oye, aquí se hace de todo, perreo, reparto, lo que tú quieras. Por eso somos el show número uno de toda la Bahía de Tampa. Somos Tony y Valerie. Y hemos llegado, Andy. Ahora sí, ¿eh? Es que no oía bien. El oído de Andy es solo el popo, popo, popo, popo, popo, popo, popo, popo. Vamos entonces con la última.
3: Estaba el carro conectado, pero ahora
0: desconecté. Ya, te entiendo, mi hermano. Oye, todo bien, todo rico. Rico en pote, has llegado a la última. Y esta te la hace Valerie Félix. Vamos a ver si se va en la rama de reparto o te tiras algo de perreíto intenso?
4: A no, ver, yo voy a tirarme algo de Busch Gardens.
0: Ah, ok, mira.
4: Porque es yo premio. Quiero saber sí. si un latino realmente sabe esta contestación de esta pregunta.
0: Y Andy ha estado duro.
4: ¿Eh?
0: Andy.
3: Manda.
4: Andy. Andy.
0: Anda ahí. Dale.
4: ¿Cuál es la edad mínima para consumir bebidas alcohólicas aquí en Estados Unidos y por tanto en el Festival de Busch Gardens?
0: Ay,
4: ¿es 18? ¿Es 16? ¿O es 21?
0: 16 en Cuba, Andy.
3: 21.
0: No te confundas.
3: 21. En Cuba 18, aquí es 21.
5: Bueno, en Cuba...
0: Sí, 14. 16, yo creo.
3: Bueno, pero realmente 18, ¿sabes? Los aquí sí es 21.
0: Mira a ver si tú recuerdas esto, Andy.
6: Cuba. ¡Ay, azúcar!
3: No, quítame eso. Quítame eso, que se me va la presión.
0: Vamos a ver, final answer, eso es... ¡Oh!
4: ¿Cómo?
0: ¿Cómo va a ser?
4: Dijo 21.
0: Dijo 21, o sea, es que estaba hablando de todas las edades ahí. A ver, 21, producción. Ahora sí. ¿Qué significa, don Francisco?
7: Muy bien. Perfecto.
0: Andy, ganaste.
4: ¡Felicidades!
0: ¡Bota con bota!
4: Te vas a disfrutar del Busch Gardens Beer Fest, Brews and Barbecue. Oye, más de 40 locales, cervecitas, cócteles y más de 70 platos para que vayas a comer para allá, ¿ok? Así que gracias a que emisora te vas para allá gratis a disfrutar con la familia.
0: Díselo ahí, Andy, dale.
3: A la usted ahí, con Valerie.
0: Ahí, con Tony Valerie, ¿cómo se llama? A Máxima. Ay, Bluetooth, ay, Cristo.
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0: your ground en Florida nos protege, Valerie? ¿O hace que la gente se sienta demasiado libre de usar un arma? Un juez de Hillsboro ha tomado la decisión del cargo de asesinato en un caso relacionado con la muerte del DJ de aquí de Hillsboro City, el Shy Guy. Tenemos todos los detalles up next, pero ahora, it's Tony and Batteries. Hot news.
1: En internacionales, la Guardia Costera de Estados Unidos interceptó una embarcación sospechosa de contrabando a 50 millas de Puerto Rico, encontrando aproximadamente unas 7,250 libras de cocaína valoradas en $54.5 millones. En este caso, 5 personas fueron detenidas y las autoridades destruyeron la embarcación porque representaba un peligro para la navegación. En nacionales, General Mills anunció que eliminará los colorantes artificiales de sus cereales vendidos en Estados Unidos. La compañía comenzará el cambio de manera gradual y busca que sus productos sean más sencillos y transparentes para los consumidores. La medida afectará a varias marcas populares de cereales y llega mientras aumenta la presión de reducir ingredientes artificiales en todos los alimentos. Y en locales, en Hillsborough College está buscando conseguir más dinero del Estado y al mismo tiempo ha reservado fondos mientras se acerca una votación crucial sobre el nuevo estadio de los Tampa Bay Rays. El proyecto de 2.36 mil millones de dólares contempla construir el estadio en terrenos del campo de Dale Mabry y también modernizar el colegio. La votación comienza esta semana.
2: El tráfico.
3: Comenzamos con un vehículo en llamas en el Suncoast Parkway rumbo sur, reportado en el condado de Hernando a la altura de County Line Road, salida 37, y el carril izquierdo bloqueado. En el condado de Pasco, un poquito más abajo, un accidente en el Estero 54 cerca de Curly Road. Mucha precaución en esta intersección. En el condado de Pinellas, un accidente fue reportado en Hamilton Road rumbo este entre la US 19 y la 49 calle. Se esperan demoras de hasta 10 minutos. Y también en Pinellas, pero esta vez en Clearwater, tenemos un accidente en Martle Avenue cerca del State Road 60 y la Court Street. Esto es cerca del downtown. En Hillsborough County se reporta un choque en Bell Show Road y Budget Road cerca de la Fish Hawk Bulber. Y finalmente, en el condado de Sarasota, un accidente en la US 41 rumbo norte, más allá de Goodmayer Park Boulevard, dejando el carril izquierdo totalmente bloqueado. Recuerda manejar con precaución, detenerte detrás de los buses escolares y salir con tiempo.
0: Todos los días hay un carro ahí en llama. ¿Qué es esto?
2: El tiempo.
3: Yes, sir. Perfecto el día para ver el eclipse de luna con una temperatura de 77 grados. Las máximas para hoy 89 y las mínimas en la noche 76.
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0: se los sigue para Colombia y Perú. ¡Fútbol! Eso es Copa América en Miami. Si te gusta el fútbol, bueno, estamos celebrando el hat-trick de ayer de Mbappé. Tres goles metió ayer. Todos los amantes del fútbol.
1: Qué
0: buen partido es. Así que vamos a ver Colombia y Perú allá en Miami con Tony Valeri up next. Pero ahora, Val, vamos a hablar de esto que está pasando, la ley de Stand Your Ground aquí en nuestro estado y específicamente en nuestro condado de Hillsborough. ¿Nos protege o hace que la gente se sienta demasiado libre de utilizar una pistola? ¿Por qué hablo de esto, Tony Valeri? ¿Qué tiene que ver esto con nada? Un juez de nuestro condado de Hillsborough ha determinado, Valeri, un cargo de asesinato. Lo desestimó. Relacionado con la muerte de un DJ de Ybor City, conocido como DJ Shy Guy. Bajo la ley, Stand Your Ground. Pero nuestra pregunta va muchísimo más allá que este caso, que ahora está afectando a Tampa. ¿Tú estás de acuerdo con que Florida, como estado, tenga una ley que te permite defenderte sin tener que retirarte primero? Valerie Ardi, ¿tú te sientes que tu vida está en peligro? Vamos a ver. Si tú te sientes de momento que tú dices, uff, esto está feo aquí, deberías tener que intentar escapar primero. ¿Sí o no? Abro debate aquí al 866-932-9250. Quiero que llamen porque este caso, la familia de Shy Guy, de DJ Shy Guy, también la familia de DJs de aquí de la Bahía de Tampa, dicen que esto ha sido desafortunadamente una mala decisión de este juez. Porque la persona que no estaba armada fue la que terminó perdiendo su vida, que es el DJ. Y si esto va a ser el dictamen que los jueces se van a guiar y van a seguir, las calles aquí están en peligro, Valerie.
2: Estamos todos en peligro desde hace tiempo porque estamos viviendo como en el Wild Wild West. O sea, quién tira primero, uno nunca sabe. Y es ver, le doy la razón a él de que, mira, el tipo ya estaba en mi ventana, yo no sé si iba a sacar o no, yo saco primero. Lamentablemente esa no es la solución, pero es como estamos viviendo, Tony. Las calles, cualquier loco se baja del carro por cualquier cosa, está molesto. En este caso estaba leyendo que en el caso el DJ estaba molesto por el tráfico que había en Ybor, según dijo la novia que andaba con él. Sí. Y ya estaba, tú sabes, volado, estaba molesto, se bajó a confrontar a este muchacho y lamentablemente ocurrió esta desgracia. Y aquí lo triste es cómo estamos viviendo. Vivimos molestos y con ganas de como si fuéramos intocables y fuéramos de acero o inmortales. Mira, hay que tener mucho cuidado. Ahora mismo, lamentablemente, por no esperar unos minutos más y por salvarse, mira, terminó en esta tragedia para estas dos familias. Ahora mismo nadie está de acuerdo porque nadie tendría justicia que tener en sus manos la muerte de otra persona. Pero es que es como estamos viviendo, Tony. ¿Sabe? Él dice, mira, yo no vi. Llegó un momento que yo no vi sus manos. Yo no sé si él me iba a atacar primero, tuvo que atacar yo. Y estamos viviendo en la selva.
0: ¿Tú justificas que esa persona haya hecho eso?
2: No lo justifico, pero lo puedo entender.
0: ¿Qué lo hizo? Y que ahora está libre de todo. Absuelto de cualquier tipo de delito y crimen.
2: ¿Sabe? Lamentablemente, como queremos siempre decir, que hay que usar la ley, pues entonces hay que aceptar también lo que la ley diga.
0: 866-932-9250, that's 866-932-9250. Este DJ está muerto gracias a esa ley. Así que yo personalmente, las leyes se hacen para romperlas. Y siempre va a haber algún tipo de
2: yo no creo,
0: de escape.
2: Porque si te toca a ti con un familiar, yo no creo que tuvieras decir que las leyes están para que se rompan. Es un tema.
0: Pero Valerie, ¿cómo tú vas a defender a un DJ que no tenía ningún tipo de arma? El otro día
2: es
0: yo
2: que
0: estaba
2: tú no
0: saliendo.
2: Sabes,
0: no,
2: ellos
0: no,
2: pueden
0: no,
2: sacarlo.
0: Eso se ve. Eso no, se ve no, si tiene un arma o no. Si tiene un arma o no. El otro día yo estaba saliendo
2: de
0: aquí.
2: Si tú estás en el carro y viene este tipo para arriba de tu carro, tú estás con tu esposa, estás con tus hijas, tú no lo vas a pensar dos veces.
0: Si el otro día yo saliendo de aquí vino un homeless para arriba de mí y yo no hice nada.
2: Pero pensaste en llevártelo enredado mínimo.
0: Yo dije, este hombre se va a quedar sin dientes de la parte de arriba y de la parte de abajo. 866-932-9250. Adi, el productor rápido, ¿de qué lado del debate está? Esto está calentón. Yo pido desde aquí, desde este programa, justicia para Shy Guy. Yo siempre voy a estar de parte de las personas que están trabajando por la noche, que están buscando ese sostén para su familia y que hoy en día esa familia está sufriendo porque su papá ya no está. Un DJ que estaba trabajando en Ybor City, como lo hacen muchos cada noche. A ver, Adi.
1: Bueno, yo estoy de acuerdo también con este principio de esa ley y me parece injusto que una persona, tú sabes, que esté siendo atacada, deba pensar primero en correr cuando puede defenderse en el lugar. También hay una línea que no podemos cruzar. Porque defenderte no, tú sabes.
0: Quitó la vida. Defenderte es quitarle la vida a la otra persona.
1: No. Tú tienes que tratar de defenderte. Pero si lamentablemente es así, tienes que hacerlo.
0: Es lo que dice Valer. Esto es el oeste. Yo soy Bill el niño y ella es la vaquera.
2: Y yo creo que también estamos hablando de Ybor City. Mucha violencia ha pasado en Ybor City en los últimos años y creo que por eso es que la gente está como con el tercer ojo y puesto para cualquier cosa.
0: Vamos a abrir línea, Valerie. Este tema está caliente. Este es el topic de Donny Valerie hoy. ¿De qué lado estás? ¿De la ley, como dice Valerie? ¿O de la persona que no tiene un arma y que hoy en día ya no existe, ya no vive? Porque la ley favoreció, en este caso, a la persona con el arma.
1: Y eso es otra cosa, no es buscar problemas y después utilizar esa ley a tu favor tampoco.
0: Eso también lo están haciendo muchas personas. Vámonos con Rafi, rápido ahí al 866-932-9250. Tú llama a Donny Valerie, ¿de qué lado de este topic estás? Esto está pasando aquí en Tampa. Buenos días, nos vamos con Yvette. Good morning, Yvette.
3: Good morning.
0: A ver, mamá.
3: Bueno, yo pienso, me da muchísima pena con el difunto, ¿verdad? Pero uno nunca sabe, alguien se le va encima de uno tranquilo en su carro y ellos vienen en banging on the window, no sé. Uno se asusta, uno no sabe qué intento tiene esa otra persona y lamentablemente pues murió el muchacho, pero ¿qué se puede hacer?
0: Gracias, Ibe, por tu llamada. 866-932-9250. Ibe está del lado de la ley. Ella dice que si justifica a la persona con el arma y la persona, la víctima, fue un DJ, bueno, so be it, right? Vámonos entonces con Rafi, a ver qué opina Rafi de este tema. Y déjame decirte, en Tampa hay mucha costumbre de to be banging on people's glass en los carros. Yo creo que that's the first thing that has to stop. Porque eso no está, eso no es aceptable bajo ninguna condición. Y aquí han normalizado eso, Valerie. People bang on the glass. No, como si eso fuera normal. Sacando el dedo también. Sí, vámonos, Rafi, a ver. Estamos en vivo. Good morning.
4: ¿Cómo estamos? Good morning, mi gente. ¿Cómo estamos? ¿Todo bien?
0: Todo bien, papá. A ver. ¿Qué tú piensas de
4: bueno, esto? Bueno, yo soy mayorcito. Tengo 48 años. Nunca he estado de acuerdo en cuestión de las armas ni nada de eso. Pero estamos viviendo una situación bien fea, you know, la gente tan bien al garete, bien agresivo y todo eso, y yo tomé la iniciativa hace 2 años de sacar mi licencia y todo, y tener mi portación de armas por simplemente la gente loca que andan en la calle, ¿me entiendes? Tú tienes que protegerte, tú tienes que proteger a tu familia, tú no sabes qué intención, no solamente tú puedes matar a una persona con un arma, tú puedes matar a una persona restrayándola en el piso, cogiéndolo por, haciéndole cualquier cosa, ¿me entiendes? So, yo estoy 50-50.
0: Ok, ni con Tony ni con Valerie, estás ahí a media.
4: Bueno, sí, dime tú si tú te encuentras en una situación que tú vas a un hombre más grande que tú, que puede hacerte daño y tú tienes con qué defenderte. Dime tú, tu reacción, tú te vas a defender.
0: A esa hora de la noche y el DJ casi siempre sale con una mochila, uno no sabe lo que tiene dentro de la mochila.
4: Bueno, papi, tú no sabes lo que andan esta gente allá afuera, sí, mi hermano. Exacto. Yo, primero yo, segundo yo y tercero yo.
0: Exacto.
4: Y pues que y que hay que someter la ley. Si la ley tomó esta decisión, pues hay que aceptarlo y hay que seguir para adelante.
0: Gracias entonces, Rafi, por tu llamada, papá, y por escuchar Tony Valerie cada mañana. La última, nos vamos entonces ahí con Maquiel. A ver, Maquiel, ¿qué tú crees de esto?
5: Buenos días, Bobby, ¿cómo está la cosa?
0: Dale, bro, dispara ahí.
5: Niño, mira, yo te voy a decir una cosa, yo soy 100% ama.
0: Okay.
5: Porque en todos los lugares, por ejemplo, que no son amas permitidas, siempre los malos tienen acceso a ellos, ¿entiendes? Entonces, en este caso, lo siento mucho, pero tú no tienes nada que hacer en el auto de otra persona. No tienes nada que hacer. porque en este caso él no tenía arma, pero tú eso no lo sabes. Y hay que estar en ese problema para ver cómo uno, cada uno reaccionaría. Pero si tú vas con tu familia, por ejemplo, y se te acerca alguien así y tiene un arma, tú puedes perder la vida y tu familia. En este caso no fue así, pero lo siento.
6: Por encima, por encima de todo. Gracias, Maquiel. 866-932-9250. Vamos a leer algunos de estos mensajes que están llegando aquí. Valerie dice, no está muerto gracias a la ley, está muerto gracias a las malas decisiones que tomó. Uh-huh. También, si se queda en el carro tranquilo, estuviese vivo. Mind your own business. Seguimos el debate en las redes. Síguenos ahí en IG. Si pasó en Tampa, se está hablando en Tony Valerie.
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0: por ahí otra oportunidad, Valerie, de colarte en Colombia enfrentando a Perú. Eso va a ser en octubre, Copa América, fútbol del bueno. ¿A quién le vas tú? ¿A Perú o a Colombia? Tickets gratis.
1: Difícil.
0: La puse difícil, ¿eh? Tickets gratis. Solo viven en la mañana con Tony y Valerie. Eso es lo próximo. Ya viene por ahí, pero ahora vamos para el chismón. Es más chisme.
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1: Y todo el mundo sigue hablando de esto porque es que está trending y cada día nos enteramos de más cosas. Así que bienvenidos oficialmente a la única universidad donde la asistencia es obligatoria, pero para perrear. Oye, ponte en la fila porque aparentemente ya hay más de 2 millones de estudiantes que se quieren inscribir y los que se quieren meter ahí al perreo intenso. Pero tranquilos que aquí no vas a estudiar medicina, ingeniería ni psicología. Aquí la especialidad es reggaetón y perreo. Aquí el decano Wisin convirtió esta idea en todo un fenómeno en redes sociales y ahora confirmó que el próximo 4 de septiembre llega el álbum oficial La Universidad del Perreo. Y ojo que el disco es solamente una parte del proyecto, también vienen cursos y diferentes experiencias relacionadas con esta peculiar institución. El álbum va a tener 12 temas, incluyendo colaboraciones con artistas como Capo, Don Chesina, Jory Boy, Joe Willy Randy, Franco el Gorila, Ivy Queen, entre otros. Así que si tú siempre soñaste con tener una carrera universitaria donde tus principales habilidades fueran saber perrear hasta abajo y aguantar el reggaetón sudado, Wisin aparentemente ya te resolvió la vida. Ahora falta saber qué entregan al graduarte, si un diploma, la toga, el birrete, porque conociendo esta universidad, la graduación tiene que ser para esta edad como nosotros, con W40, porque ese perreo viene sin garantía y puede dejarte las rodillas pidiendo cacao, retiro. Oye, ya tú sabes, la Universidad del Perreo, aquí no se estudia para el examen, se estudia para pasarla bien y para recordar buenos tiempos, porque mira,
0: qué rico eso, ¿eh?
1: Don Chesina, Joe Randy, Franco el Gorila y B-Queen vienen blindados a esa universidad.
0: ¿Cómo es? Tíralo atrás. Tíralo atrás. Tíralo atrás.
3: Bienvenidos a la Universidad del Perreo.
0: Ajá. Vaya, ¿estás ready? ¿Ya te apuntaste, Valerie, todavía?
1: Pues mira, me quiero apuntar, lo que pasa es que tengo esa situación de las rodillas y eso, y no sé si puedo aguantar al menos un semestre.
4: Eso es mental.
0: Pero por favor, ¿cómo tú me vas a decir a mí que si las rodillas? ¿Tú me vas a decir a mí que cuando suene este palo aquí?
1: Voy a tirar reggaetón. Ay, espérate.

0: tapas.
1: Se cayó.
0: Tú no tapas eso. ¿Tú quieres verla en piso? Ahora mismo, Tony Valery en Instagram. Se cayó, ¿verdad? Y yo en el otro lado. Yo le hago así con la mano. ¡No llego! ¡No llego!
1: No se puede ni sentar.
0: ¡Andy, voy a buscarla!
1: ¿Necesitas ayuda?
2: Ay, Dios mío. Ya llegué.
0: Anda sin dedo y ahora también sin rodillas.
1: Oye, ni mi tía está así como tu mamá.
0: No, Valery está en carne, Valery.
1: Ay, Dios.
0: Discúlpame
1: mío.
0: Por haber tirado atrás. Me arrepiento. Las cosas que pasan en este programa.
2: Ay, Dios mío, yo creo que más arrepentido que yo está Oscar de la Hoya, porque nuevos documentos judiciales revelados por TMZ apuntan a que la cantante puertorriqueña Milly Corregir habría obtenido la propiedad exclusiva. Mira, Tony, dos lujosos
0: y ¿pero qué es esto? Ay, Dios mío. Mal.
2: Mira.
1: Estás mal.
2: Milly Corregir se quedó con una propiedad en San Juan, Tony Ardi, valorada en unos 3.5 milloncitos. Y otra en Bahía Beach Resort en Río Grande, Puerto Rico. Mira, estimada nada más en unos 10 millones de dólares. O sea, en total, 13.5 millones de dólares en bienes raíces. Pero ojo, no estamos hablando de 13.5 millones en efectivo, sino del valor de estas propiedades. El acuerdo completo del divorcio continúa siendo supuestamente confidencial. Oscar de la Hoya y Milly Corregir estuvieron casados desde el 2001 y se separaron hace ya 10 años, en el 2016.
0: Hace rato.
2: Tienen tres hijos y ahora la pregunta. Oye, si a ti te tocara un divorcio, ¿tú preferirías los 13.5 millones en propiedades o que te den los 13.5 millones en cash?
0: Es muy buena pregunta. Yo creo que yo me voy con las propiedades.
1: Yo cash.
0: No, yo me voy con las propiedades. ¿Crees? Las propiedades siempre van a adquirir más valor. El cash se va.
1: A mí dame el dinero ahora.
2: Bueno, yo lo que pienso es que después de tantos años, yo creo, Milly aparentemente ya no le interesa tanto lo de cantar. Ahora le va a meter a real estate. ¿Tú crees que Melissa la puede ayudar?
0: Sí, Melissa está disponible ahí. Al 813.
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0: Lo próximo, Valerie. Mi vecina le da comida a mi hijo a escondidas mías. Ayúdame, coño. 8:15 de la mañana, we do it. Pero ahora, right now, con Tony y Valerie en la mañana, lo que todo el mundo quiere, el adivíname esta, la adivinanza, Valti, que para Colombia y Perú. ¿Estás ready para adivinarse la Valerie?
1: Sí, es. Si estás ready, pues mira, ya sabes qué hacer. Fácil, si tienes la respuesta correcta, la envías por mensaje de texto y ahí escogemos el ganador que se va para Miami a ver este juego espectacular en rumbo a Copa América entre Colombia y Perú. Y la pregunta es la siguiente.
0: A ver, adivíname qué.
1: Adivínenme esta.
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0: Colombia y Perú pertenecen a ¿cuál región del continente americano? Facilita para que te vayas para allá a ver el partido de Colombia y Perú. Colombia y Perú pertenecen a ¿cuál región del continente americano? Si sabes la respuesta, envíala right now por texto. Y si eres la primera persona en contestar correctamente, te vamos a estar llamando. Así que pendiente a tu teléfono para que te vayas para Miami con la 92.5 máxima.
1: ¡Adivíname!
0: Adivíname esta.
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0: No llores, no llores.
1: No llores más, que viene por ahí el Ayúdame, Coño. Que hoy está bueno, Valerie. Mi vecina le da comida a mi hijo a escondidas. ¿Qué hago? Ayúdame, coño. Pero ahora... ¿Hay ganador, ganadora?
0: Sí,
1: ¿te la
0: me dicen
1: adivinaron?
0: Que hay ganadora por ahí. Liz, ¿estás en línea?
1: Good morning, Liz. Liz, buenos días.
2: Ok, sí, buen día.
1: Buen día. Oye, tickets para sí. Colombia y Perú. ¿Cuál fue la adivinanza, Valerie, que le hiciste a Liz?
0: Colombia y Perú pertenecen a ¿cuál región del continente americano? Y dicen por ahí que Liz tiene la respuesta para irse para Miami a ver este partido. Colombia versus Perú. ¿Cuál es la respuesta?
2: No, pertenecen a América del Sur, Sudamérica.
0: Sudamérica, y eso es correcto. Así que felicidades, te vas para allá. Así que prepara los bultitos, la maletica, que te vas a disfrutar del partido Colombia versus Perú allá en el NU Stadium. Felicidades, gracias a que emisora. Gracias. ¿Cuál es la emisora que te lleva para allá?
1: A ver, fútbol.
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1: Estamos ready, Valerie, para analizar el caso de hoy. Abro línea 866-932-9250, también en TikTok. Dice así: Tony, Valerie, necesito que me ayuden porque no sé si estoy exagerando. Tengo un hijo pequeño y una vecina que siempre ha sido muy cariñosa con él. Vivimos cerca y cuando estamos afuera, ella siempre viene, juega con él, todo muy normal. Pero hace unos días descubrió algo que no sabe si dudar, temer o qué hacer. Ella le da comida, Valerie, Tony, Ardi, a mi hijo sin preguntarme a mí. El problema es que yo le había dicho que no quiero que le den nada sin consultarme a mí, porque yo controlo lo que él come y también sus horarios. La primera vez pensé, bueno, lo hice con buena intención para que no pasara hambre, ¿verdad? Se lo expliqué tranquilamente, pero volvió a hacerlo. Y ahora me enteré de que cuando me ve entrar a la casa, o a lo mejor ando distraída, lo llama y le dice: ven, que tengo algo para ti. Ayer la confronté y me respondió: ay, pero no seas tan exagerada, por favor. Es solamente comida. El niño viene porque tiene hambre. Eso es verdad. Eso fue lo que más me molestó. Porque ahora siento que no solamente está ignorando lo que yo le pedí como mamá de la criatura, sino que me está haciendo quedar como si yo no alimentara bien a mi hijo. Mi esposo me dijo, Tony, Valerie, que no arme un problema, que no haga un show con la vecina, porque ella lo hace de buena fe. Pero yo pienso, si yo soy la mamá y te dije que no, ¿por qué sigues haciéndolo a escondidas mías? ¿La confronto fuerte y le prohíbo que vuelva a darle absolutamente nada, aunque terminemos totalmente peleadas? ¿O estoy exagerando, Valerie, Tony, por algo que realmente no es para tanto? Abro debate. Ayúdame, coño, al 866-932-9250. Llama right now. Necesito de ti. Llama a Tony, Valerie. ¿Quién está mal aquí? ¿La mamá por molestarse o la vecina por seguir dándole comida después que le dijeron que no? ¡Valerie! Ayúdame, coño.
0: Yo creo que es algo, al menos de los latinos, que siempre como que te quieren estar dando cosas. Ya sea comida, agüita, lo que sea. Creo que eso viene en la cultura y no creo que lo esté haciendo mal. Sí que pues está disgustada porque mira, ya yo le dije que no le dé, pero si es su forma de demostrarle el cariño al niño, no, ¿sabes? No lo veo mal. Después que lo haga con responsabilidad, no lo veo mal que le dé comidita de vez en cuando al nene.
1: ¿Tú serías esa vecina que vive al lado que le dice: ven, que tengo un dulce?
0: Sí, a veces yo lo
1: pasa
0: soy.
1: Pasa por aquí, chamaquito.
0: Pero a mí me gustaría tener una vecina que me diga, mira, ven para acá que hice un arroz con gandules.
1: Y yo sé que tienes hambre. No cocines.
0: Claro, me encantaría.
1: Mira, Valerie, te voy a dar mi punto de vista como papá. Esta es mi opinión en esta, dígame, coño. Y también a la mamá que nos envía esta cartica. Este sería mi consejo. Mi papá y mi tío siempre le gusta darle su heladito de mango. O de mamey, esos de fruta que venden ahí en las bodegas. Ariana. A mí me gusta personalmente que me pregunten. Hey, le puedo dar un poquito. Yo creo que es ética. Uh-huh. Yo tengo toda la confianza del mundo en mi papá. Pero sí me gusta que me digan a mí, hey, le voy a dar algo a la niña. ¿Sabes por qué? Porque si le dan algún tipo de dulce, algún tipo de helado, no come después igual. Se llena. Que tú no creas. Aunque sí, tú digas, una cucharadita de mango.
0: Pero bueno,
1: no,
0: que esos niños ahora comen.
1: Comen cantidad. Sí, pero después daña toda la rutina. Nosotros tenemos una rutina. Llega, juega, después come, la bañamos, la ponemos ahí, su lechita, y a dormir. ¿Ves? Al tú empezar a darle cositas, que yo sé que eso es una bondad del latino.
0: Sí, sí.
1: Yo no creo que la vecina lo está haciendo por quererse ir por arriba de la mamá. Pero está mal, hay que preguntar, ey. Le hice un arrocito ahí, un congrisito, un arroz con gandul, un pollito en salsa. ¿Tú crees que se lo puedo dar a tu nené, a tu niño? Él viene con hambre de la escuela, claro. Sí. Sale de ahí con tremendo calor de la guagua. O le preparé, no sé, un sandwichito eso de mezcla, un pan con bocadito, cualquier cosa. Oye, a mí me hubiera encantado eso. Yo venía con un hambre en el agua. Montado en la guagua, mareado, con calor. Cuando yo me bajaba, muchacho, con un sándwich. O sea, mi persona favorita. Así que yo creo que lo que hay que hacer es ustedes, son los adultos, comunicarse. Pero no le quiten la merienda al pobre niño, chico.
0: No, bendito, no le quiten eso. Pero si le están dando mucho dulce, pues sí, yo entiendo, pero realmente no creo que sea motivo para ponerte de malas con esa señora.
1: Vamos a ver qué dice Ari, el productor, que le gusta comer galletitas. Se ha comido todas las galletitas de Valerie que trajo para nosotros.
4: Como niño te diría que sí, que no me quites eso. Déjame seguir comiendo dulcecito por ahí. Eso sí, con moderación, pero déjame seguirlo comiendo.
1: Es que el niño siempre te va a decir que sí también, ¿vale?
0: Bueno, es que mira, los adultos también, yo traje esas galletitas para compartir y eso han hecho. A mí ni me han preguntado, mira, ¿puedo coger? Simplemente han cogido.
1: Lo cogió. Yo le pregunté.
4: No, yo le pregunté.
1: Yo no vi nada, que tú preguntaste nada. No, tú eres otro niño más.
4: Es que tú no ves ni correo, ¿qué vas a ver eso?
1: No, es que yo estoy al frente y yo digo, oye, ¿cuántas galletitas hay ahí? Porque a ti se las has comido todas.
4: No, 35 nomás me he comido.
1: Vamos a ver con Alfredo. Alfred, ¿qué tú crees de esta situación en el Ayúdame con la vecina que supuestamente le da comida a mi hijo a escondidas? ¿Cómo ayudamos a esta madre?
5: Buenos días, Tony. Buenos días, Vale. Buenos días de la mañana. ¿Cómo se encuentran?
0: Bien, y tú cuéntanos, ¿qué piensas de esto?
5: Bueno, preciosa, en primer lugar, en este tema falta lo principal, lo cual Tony nunca mencionó.
1: Sí.
5: ¿Qué tan buena está la vecina para llover?
0: ¡Anda! ¡Ave María!
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0: para Busch Gardens Tampa Bay a las 9 de la mañana, Valerie.
1: Eso está bueno, pendiente.
0: Beer and Brews. 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For the free, tiene que ser with Tony and Valerie up next, 905. Pero antes...
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1: ¿Te imaginas la hija de una famosa Nike trabajando en Starbucks? Pues mira, la hija de Kim Kardashian y Kanye West de 13 años, Northwest, dijo que quiere trabajar en Starbucks cuando cumpla 14 porque quiere tener un trabajo regular y experimentar lo que es trabajar como cualquier otra adolescente. ¿Y ustedes creen que hijos de celebridades podrían o deberían tener trabajos regulares, aunque sus padres tengan millones? Porque la verdad es que una cosa es decir, mi papá o mi mamá me pueden mantener toda la vida, y otra es aprender desde joven lo que significa tener responsabilidades, cumplir un horario y ganarte tu propio dinero.
0: Sudar.
1: Además, quizás para un hijo de una persona famosa, trabajar en un lugar como Starbucks puede ser hasta una manera de experimentar una vida más normal, lejos de los privilegios y la fama de sus padres. Uh-huh. Ahora dime tú, Tony, que tienes hijos. Si fueras hijo de una celebridad millonaria, ¿trabajarías en un empleo regular o aprovecharías la vida de privilegios?
0: Yo creo que yo aprovecharía la vida de privilegios que nunca tuve. Y otra vez en Starbucks.
1: ¿Volvería a Starbucks?
0: Duró un día, me votaron.

0: estamos hablando en ¿Qué pasa Tampa Bay?
1: Ojo, si estás buscando trabajo por internet, los estafadores están llevando las falsas ofertas laborales a otro nivel, incluso realizando entrevistas por videollamada para hacer que todo parezca legítimo. Esta mujer aquí en la Bahía de Tampa creyó que había conseguido un trabajo remoto como editora de contenido por nada más y nada menos que $45 la hora. Después de dos entrevistas, entregó su número de seguro social y datos bancarios e incluso renunció a su empleo anterior. La alarma llegó cuando recibió un cheque para comprar una silla, programas y otros equipos de trabajo que supuestamente iba a utilizar en su nueva posición. Afortunadamente no lo depositó y confirmó directamente con la empresa en Alemania que la posición no existía y que ni siquiera tenían una sucursal en Estados Unidos. Así que por favor, siempre verifica cualquier oferta directamente en la página oficial de la compañía. No entregues información personal o bancaria antes de confirmar que el empleo es real y nunca deposites un cheque de un supuesto empleador para comprar equipos o materiales. Si te dicen, te enviamos un cheque, cómprate equipo y nos devuelven lo que sobra, definitivamente es una big red flag.
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0: va a seguir. Vamos a seguir regalando entonces lo que quieres tú, más tickets para Busch Gardens, Tampa Bay. Somos Tony Valerie en la mañana. Ready, Val. Vamos a jugar entonces. Universidad del Perreo. 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
1: 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Tra.
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1: ¿Qué tú te crees?
2: Yo me creo que ahí está Andy. Dímelo, Andy.
3: Andy.
2: Buenos días. Sí. Andy, vamos por allá. Cinco preguntitas, cuatro correctamente. Y te vas totalmente gratis con todo el familión a Busch Gardens, Tampa Bay. Vamos a seguir a ver. Preguntita de perreo, Valerie. A ver si Andy es perreólogo como nosotros. ¿Quién canta, Andy, Noche de Entierro junto a varios artistas, Valerie? ¿Quién es? ¿Daddy Yankee? ¿Calle 13? ¿O Wisin y Yandel? Vamos a ver qué tanto sabe Andy del perreo intenso. A ver, Andy. ¡Nada! ¡Oh! ¡Andy!
4: ¡Oh! Dime.
2: Cuatro.
4: No, digo, repíteme, sí.
2: Tres, dos, uno. Andy, aquí está. Daddy Yankee. Ay, ay, ay. Escúchanos por el teléfono, ¿ok? Daddy Yankee no es.
4: No, tenemos el carro. Estoy conectado con el carro.
2: Ah, no, tienes que escucharnos por el teléfono. El carro te traiciona a veces con el Bluetooth. Sí. Era Wisin y Yandel, ¿ok? Pero está bien. ¿Me oyes ahora? Okay. ¿Me oyes ahora, Andy?
4: Sí.
2: Ok, vamos allá con la número dos. ¿Estás bien todavía? Puedes fallar una, pero no puedes volver a fallar. Acuérdate también que tienes el lifeline, el comodín para ayudarte, ¿ok? Dice así, ¿quién canta Dale? Dale, Don Dale. Tego Calderón, Daddy Yankee, Don Omar. A ver, Andy. Oh, Andy está.
4: Don Omar.
2: Don Omar, eso
4: Don Omar.
2: Es. Eso es. Dice, si este no me oye, pues yo grito. Vamos entonces con la número 3. Voy para ti, Andy. Tranquilo, que voy a ti. Esos tickets de Busch Gardens tienen nombre y apellido. Andy. El de la mesita. Dice que le den uno fácil, Valerie. ¿Tú crees que dale?
4: No, que está fácil.
2: Ah, esa sí. Esa sí. Vamos a ver, Andy. ¿De qué país nació principalmente el movimiento de reggaetón que conocemos hoy? Ya que estamos en la Universidad
4: de Puerto Rico.
2: Puerto Rico, tengo aquí RD, Puerto Rico, Colombia. Él dice que PR, y eso es. Correcto, Valerie.
3: Correcto.
2: Aunque Ardi dice que es Panamá, pero bueno, es Puerto Rico, según los que saben. Vamos entonces.
4: Ardi no sabe eso.
2: Ardi, ¿cómo así con la? ¿Viste? ¿Eh? Pero háblale, dile algo a Valerie, ¿por qué te quedas callado?
3: Porque a mí sí, yo ni he hablado.
2: ¿Cómo me hace así con la cabeza y si no dice nada? Porque Valerie dice que es Puerto Rico.
3: Y eso no te.
2: Me encanta. Me encanta el tiquitito.
5: Pero sí, es de Panamá.
2: ¿Viste? Ahí está. Yo sabía, lo conozco bien. Bueno. Vamos entonces.
3: Y el Cuban sándwich de aquí de Estados Unidos.
5: ¿El qué?
3: El Cuban sándwich.
2: El Cuban sándwich.
5: Pero hecho por cubano.
2: Eso. Vamos entonces con la penúltima. Ya después ya te dejo en manos de Valerie. ¿Cómo lo has visto hasta ahora, Valerie? ¿Matrícula denegada? Lo aceptamos.
3: Un B minus, lo aceptamos,
2: pero con probatoria, yo creo. Sí, ¿eh? Sí. Bachillerato de perreo, maestría en reggaetón, doctorado en perreo, no creo. Vamos entonces con esta que dice así.
4: Tira de reparto, soy cubano.
2: Ay, a reparto. Vamos también, la verdad, el reparto es parte del perreo. Vamos a ver. ¿Quién es el rey de reparto? Vamos, tanto que tú sabes. El Choco. Vamos a ver si es verdad entonces, Valerie. Choco, mejor conocido como...
6: Juan Pedro.
2: Y eso
6: Juan
2: es... Pedro. Eso es... ¡Correcto! Oye, aquí se hace de todo, perreo, reparto, lo que tú quieras. Por eso somos el show número uno de toda la Bahía de Tampa. Somos Tony y Valerie. Y hemos llegado, Andy. Ahora sí, ¿eh? Es que no oía bien. El oído de Andy es solo el... Vamos entonces con la última.
4: Estaba el carro conectado, pero ahora desconecté.
2: Ya, te entiendo, mi hermano. Oye, todo bien, todo rico. Rico en pote, has llegado a la última. Y esta te la hace Valerie Félix. Vamos a ver si se va en la rama de reparto o te tira algo de perreíto intenso.
3: Voy a tirarme algo de Busch Gardens.
2: Ah, ok, mira.
3: Porque yo quiero saber.
2: Sí.
3: Si un latino realmente sabe esta contestación de esta pregunta.
2: Y Andy ha estado duro. ¿Eh? Andy.
4: Manda.
3: Anda
2: ahí. Dale.
3: ¿Cuál es la edad mínima para consumir bebidas alcohólicas aquí en Estados Unidos y por tanto en el Festival de Busch Gardens? ¿Es 18? ¿Es 16? ¿O es 21?
2: 16 en Cuba, Andy.
4: 21.
2: No te confundas.
4: 21. En Cuba 18, aquí es 21.
5: Bueno, en Cuba...
2: Sí, 14. 16, yo creo.
4: Bueno, pero realmente 18, ¿sabes? Los aquí sí es 21.
2: Mira a ver si tú recuerdas esto, Andy.
6: ¡Cuba! ¡Ay! ¡Azúcar!
4: Quítame eso, que se me va la inversión.
2: Vamos a ver, final answer, eso es... ¡Oh!
3: ¿Cómo
2: va a ser?
3: Dijo 21.
2: Dijo 21, es que estaba hablando de todas las edades ahí. A ver, 21, producción. Ahora sí. ¿Qué significa, don Francisco?
7: Muy bien. Perfecto.
2: Andy, ganaste.
3: ¡Felicidades! Te vas a disfrutar del Busch Garden Beer Fest, Brews and Barbecue. Oye, más de 40 locales, cervecitas, cócteles y más de 70 platos para que vayas a comer para allá, ¿ok? Así que gracias a que emisora te vas para allá gratis a disfrutar con la familia.
2: Díselo ahí, Andy, dale.
4: A la usted ahí, con Valerie.
2: Ahí, con Tony Valerie, ¿cómo se llama? A Máxima. Ay, Bluetooth.
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0: Oye, qué clase de chisme me acabo de enterar. Yo no. Yo tengo las ganas de hablar de eso. Ayúdame, coño, para mañana. ¿Tú viste eso? Eso fue en vivo. Vaya, por arribita te voy a decir algo, Valerie. Tú sabes que el chisme mío no me lo puedo resistir. Ayúdame a poder controlar esta lengua. Esta muchacha me acaba de llamar. Va a un gimnasio que está en la 301. Bueno, voy a decir el nombre por respeto. El gimnasio se llama...
1: Dilo.
2: Mañana,
0: en la 301, ahí en Bloomingdale. Ahora te voy a decir una cosa. Ella, la queja de ella, del ayúdame coño, Valerie, mañana a las 8:15 lo vamos a hacer, es que las personas, el equipo de limpieza, está limpiando las máquinas de gimnasio con ella arriba de la máquina. Y se ponen bravas cuando tú le dices, no me eches más spray. Huelo a cloro con los pañitos
2: pero no digas más nada, vamos a hablar de eso mañana entonces, porque está bueno.
0: Bueno, mañana entonces con Tony y Valerie, pero ahora.
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2: Bueno, Ardi, cuéntame, hoy viene desde Westlake, Ohio, una boda terminó pareciendo más un evento de UFC que una celebración, ¿cómo fue eso?
1: Bueno, sí, aparentemente resulta que durante la recepción en la Centre Banquets Facility comenzó una pelea entre varios invitados y la situación, tú sabes, se salió completamente de control. La bronca terminó saliendo del salón hasta el estacionamiento, donde ahí tuvieron que llegar los policías de varias ciudades.
2: ¡Qué raro!
1: Controlar esa trifurca. Y aquí viene lo más increíble. Uno de los participantes agarró nada más y nada menos que un cuchillo, pero de mantequilla.
2: ¿Qué?
1: De una de las mesas.
0: De plástico.
1: Y comenzó a amenazar a los otros invitados. Ay, exactamente, un cuchillo de mantequilla. Y al final, tres hombres resultaron arrestados. Dos personas tuvieron que recibir atención médica por heridas que no ponían en riesgo su vida. Yo creo que el cuchillo de plástico les pinchó el ojo.
0: No, es que eso pincha. Sí, claro, eso hinca. Sí, bien apuñalado, sí.
1: Aparentemente, la razón fue... Escucha esto. ¿Cómo se llamaba la familia de Romeo y Julieta? Los Capuletos y los...
0: Ay, ya, ¿te
1: bueno,
0: fuiste? Sí.
1: Bueno, aparentemente...
0: ¿Te fuiste? Todo, es un romántico.
1: Todo fue por una bronca pasada en las dos familias.
2: ¿Pero y tuvieron que esperar a la boda para bregales?
1: No, aparentemente dijeron, este es el momento... Y que se...
0: Siempre las bodas la gente se dañan. ¿Tú sabes por qué?
4: Gracias al perico que está mal.
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3: Accidente en el condado de Pasco en la US 19 rumbo sur cerca de Beckett Way con el carril izquierdo bloqueado. También en Pasco se reporta otro accidente en el estero 54 cerca de Lando Lakes Boulevard. En el condado de Hillsboro hay otro accidente y cerrada la Kennedy Boulevard cerca de Rum Avenue, cerca del Westbound. Esto es en el condado de Hillsboro, cerquitica del Downtown. También el condado de Pinellas, un accidente que deja los dos carriles derechos de la 60 totalmente bloqueados cerca de Hampton Row. Y también en Pinellas tengo otro accidente reportado tempranito ahora en Park Boulevard cerca de Belcher Row y la 73 calle. Recuerda manejar con precaución, detenerte detrás los buses escolares y sal con tiempo.
4: Cada vez se pone peor. Yo pensé que se mejoraba.
3: No, para nada.
2: El tiempo.
3: Parcialmente nublado y a 82 grados se encuentra todo el área de Tampa Bay. Las máximas para hoy en 89. Oye, recuerda que hay eclipse en la noche y va a estar a 78.
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0: Como cada jueves, en Tony Valerie le preguntamos al doctor.
1: Hola, doctor, ¿cómo estás?
2: ¿Cómo estamos? Buenos días, muchachos, buenos días.
1: Buenos días. Mira, doctor, hoy vamos a estar preguntándote algo sobre el error más común que cometen las personas cuando intentan comer ni que más saludable. Yo me estaba comiendo unos platanitos y me acabo de dar cuenta de toda la grasa saturada. ¿Cuál es el error más común?
2: Mira, el error más común es eso mismo. Pensar que porque es un poco más saludable, realmente es mucho más saludable. Hay mis concepciones sobre las frutas, las verduras y vegetales a lo largo de los años que la gente pues realmente no sabe o no entiende. Por ejemplo, hay muchas personas que ven el aguacate como una verdura y el aguacate no es una verdura. El aguacate es una fruta que es primo hermano de la fresa, por ejemplo. Y pues obviamente va a tener grasa y obviamente va a tener azúcar. Es que eso va a un paciente, por ejemplo, diabético, no lo va a ayudar. Quizás un paciente con el colesterol alto sí, pero un paciente diabético no lo va a ayudar mucho.
0: Doctor, ¿es realmente necesario eliminar por completo lo que es el pan, el arroz o los carbohidratos para bajar de peso?
2: Mira, los carbohidratos es algo bien, no voy a utilizar la palabra personal porque realmente no lo es, pero es algo bien trivial. Obviamente, entre los más fácil bajas de peso porque es la molécula de energía que más fácil se rompe, siendo la grasa la más difícil. Por ende, cuando tú quitas carbohidratos de tu dieta, lo que vas a empezar a romper es la grasa y por eso la gente tiende a bajar de peso. Como quiera, tú nunca vas a quitar carbohidratos. Tú sí puedes llegar a lo que se llama carbohidrato neto cero, que son personas que añaden carbohidratos, pero a la misma vez quitan de otros tipos de carbohidratos y tienen carbohidratos netos cero. Lo mismo pasa con las fibras y con las grasas. Es importante que una persona que quiera bajar de peso, y voy a utilizar una persona que no tenga ningún tipo de problema en específico, ya sea hipertensión, diabetes, tu consumo de proteínas sea mayor al consumo de carbohidratos y o grasas en orden de poder bajar de peso. Pero eso tampoco implica que la persona está haciendo una dieta más limpia. Actualmente, que quizás viene más adelante en sus preguntas, ¿cuál es la mejor dieta? La mejor dieta es lo que se conoce como la dieta mediterránea. Esa dieta consiste en bajos carbohidratos y o carbohidratos limpios, y lo mismo con grasas limpias y proteínas altas. Por eso es que es la mejor dieta. No significa que es la dieta que va a hacer que tú bajes de peso más. Es la más balanceada.
1: ¿Cómo podemos entonces identificar, o sea, cuál sería ese tip para identificar si un alimento que dice ser saludable realmente lo es o simplemente es una estrategia de mercadeo, doctor?
2: Tremendísima pregunta. Te voy a contestar que son, hay alimentos que utilizan mucho la estrategia de mercado, los alimentos que son buenos para nosotros, para que nosotros tengamos algún tipo de edad. Son alimentos que sean altos en fibra, obviamente bajos en carbohidratos y bajos en grasa, y si son altos en grasa, que sean mayormente las famosas grasas buenas, como los omega, los pescados, el salmón, son cosas limpias. Los granos, en general los granos son muy buenos, son altos en fibra y son altos en proteína la gran mayoría. De la misma forma hay que tener cuidado, por ejemplo en el caso de nuestros amigos y paisanos mexicanos, comen mucho maíz. El maíz en altas cantidades pueden tener efectos secundarios en tu cuerpo, además de que el maíz no se digiere, pueden causar deficiencias de la vitamina, de diferentes tipos de vitamina de ellos, después los ve y traer otros problemas. En el caso de los amigos cubanos y puertorriqueños, nosotros comemos muchas raíces, la yuca, el ñame, la malanga, etcétera. Bueno, claro, altos en fibra, pero también altos en carbohidratos, así que hay que tratar de llevar balance. La pregunta más básica en todos los latinos, doctor, ¿y el arroz? El arroz en pocas cantidades no hace daño, ya sea una o dos veces en semana. Si eres un paciente diabético, claro, va a ser contraproducente, lo mismo que el pan. Si es así, mira, cambiemos por un arroz ya sea integral o cambiemos por un pan que sea integral o alto en fibra, si no le gusta el sabor del integral, porque lo puedo entender, pero hay que tratar de balancear. Es importante que cuando la gente vaya al supermercado y vaya a comprar estos productos que dicen fat free, low sodium, low carb,
0: organic, todo sugar, el enganche al organic.
2: Todo, exactamente. Pero es importante que leamos las etiquetas. Algo que es bien cómico para mí, obviamente, es que si tú vas a comprar estos productos y tú pones el producto original, por no decir ningún tipo de marca, y pones el producto que es bajo en lo que tú quieras, verifícate que quizás sí, no tenga las azúcares que te dicen, totalmente de acuerdo, pero entonces verifícate la cantidad de sodio que le añade. Y entonces, al final del día no hiciste nada, no te estás ayudando, porque estás consumiendo menos azúcares, pero más sodio, entonces te va a aumentar la presión arterial. Entonces, es lo mismo al final del día. Y por eso es que es importante que hay que educarse, hay que utilizarlo, como yo dije, los carbs netos o proteínas y o fibras que sean, bueno, las proteínas deben ser altas, pero las fibras y las grasas tienen que sean cero, y hay varias formas. hay varios cálculos, pues cualquiera de nosotros le puede preguntar a Alexa, a Google, a Siri, a la misma computadora, el teléfono, todo eso lo tienen para que lleven una forma más fácil. ¿Qué es importante? Las verduras, la lechuga, todo lo que sea verde, lechuga, el brócoli, obreco, dependiendo del país, el apio, o celery, esas cosas verdes son mayormente lo que nos ayuda a nosotras a bajar de peso, a que sea una dieta mucho más balanceada y pues obviamente que el cuerpo responda mejor.
0: Doctor, para cualquier persona que nos está escuchando que también te quiere preguntar a ti, como hacemos en Tony Valerie cada jueves, ¿dónde te encuentran aquí en la Bahía de Tampa, doctor?
2: Seguro que sí, estamos en el 813-252-6114 y en el 320 West Fletcher Avenue, en la 606 en Tampa, Florida.
0: Como cada jueves en Tony Valerie le preguntamos al doctor.
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0: regalando entonces si no ganaste con nosotros en la mañana. Up next, en la tarde a las 3, DJ Ñengo, más entradas para Colombia y Perú. Pero up next, ¿qué tiene Diana Hill y DJ Speedy Jr. para ti?
1: Oye, tienen el Drive-Thru Mix para que almuerces con buena música y también boletos para el máximo concierto de la herencia hispana.
2: ¡Qué hambre!
0: Así de fácil. 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
2: Barato.
0: Tiquerí, le pones máximo concierto de la herencia hispana. Y en las noches, ¿tú sabes qué tiene, Bretón?
2: Yes, sir. Zacarías Ferreira.
0: Mira para allá. Chatica. A las 7 de la noche, ¿tú supiste?
1: Tú supiste.
2: Oye, como hay premio.
1: At the Grand, a las 7 de la noche gana.
0: Esto no es solo en la mañana, esto es todo el día. Es la mejor música en todo Tampa Bay, como tú la querías. La 92.5 máxima, siempre al día. ¿Aprendiendo inglés?
2: Allá vas tú con eso.
0: ¿Cómo que no? ¿No quieres?
2: También que estaba el ending.
0: What happened?
2: No, nada, dale. Es un happy.
0: A ver, Ardi. How's your English?
2: Pretty good. How
0: lately.
2: You?
0: It's doing good?
2: Yes.
0: Valerie, how do you see his English lately?
1: A little bit better.
0: It's better?
1: Uh-huh. Yes.
2: You like it?
1: Eso. Entiende.
2: Ah, okay.
0: What do you think he still needs? Practice?
1: Yeah, practice en como lo dice.
0: Como lo dice.
2: Oh, mi acento.
0: Oh, say. His accent.
1: Sí, sí.
0: Mira, that's a good word to practice. Acento. How do you say acento in English?
2: Accent.
0: It's accent.
2: Oh, accent.
0: Sí, porque...
2: Accident.
0: As es otra cosa.
1: LinkedIn.
2: No, cuidado, LinkedIn. Cuidado que yo no dije eso.
1: LinkedIn.
0: ¿Cómo se dice acento?
2: Llévatelo.
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Buenos días, feliz jueves, día de TVT, día de recordar. Por eso iniciamos esta mañana con un clásico de Tony Vega. Esto se llama Ella Es, sonando a esta hora en 92.5 Máxima. Voy por un cafecito, tengo boletos para ti para el Máxima Concierto Herencia Hispana, así que no te desconectes. Ella

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0: La ley de Stand Your Ground aquí en nuestro estado nos protege o hace que la gente se sienta demasiado libre de utilizar una pistola.
1: Uno nunca sabe, uno tranquilo en su carro y ellos vienen en banging on the window, no sé.
2: Yo nunca he estado de acuerdo en cuestión de las armas ni nada de eso, pero yo tomé la iniciativa de sacar mi licencia y todo y tener mi portación de armas.
0: Para más, Instagram, Tony Vale.

Ahí estaba el Conejo Malo con esto que se llama Baile Inolvidable, y te aseguro que uno de los bailes inolvidables que tendrás en tu vida es sin duda el del día del Máxima Concierto Herencia Hispana. 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

Las caderas no mienten y yo tampoco cuando te digo que tengo un par de boletos para ti a las 12 del mediodía para que te vayas a disfrutar con un acompañante al Máxima Concierto Herencia Hispana. Pendiente, porque lo único que debes hacer es marcar para acá al 866-932-9250.

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0: si yo me emborracho, que bueno, me ayuda.
1: El equipo de limpieza está limpiando las máquinas de gimnasio con ella arriba de la máquina. Y se ponen bravas cuando tú le dices, no me eches más spray. Huelo a cloro con los pañitos estos.
2: Pero no digas más nada, vamos a hablar de eso mañana entonces, mañana porque está bueno.
1: Bueno, mañana entonces con Tony y Valeria.

Para los amantes del fútbol, te cuento que por ahí ya vienen los partidos de preparación para la Copa América y nosotros tenemos sus boletos dobles para el próximo encuentro entre Colombia y Perú en Miami. Quédate conectado porque en breve te cuento cómo ganar.

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porque en contados minutos por ahí ya va llegando DJ Spirit Jr. a ponerle el flow a tu hora del lunch. Y lo primero que vamos a hacer es regalarte un par de boletos para que te vayas al máximo concierto Herencia Hispana. Lo que tienes que hacer es simplemente llamar al 866-932-9250. Repito, 866-932-9250.

Universidad del Perreo de Wisin. También tenemos para ti un par de boletos para que te vayas al Máxima Concierto Herencia Hispana. Todo esto y mucho más. Aquí comienza el Drive-Thru Mix de 92.5 Máxima.

Bienvenidos, si vas llegando a esta hora, ponte cómodo porque estás escuchando una hora completa sin comerciales. Spiri, ayer les contaba sobre el nuevo álbum de Wisin que se llama La Universidad del Perreo. Y muchos, pero muchos fanáticos creyeron que de verdad sería un establecimiento donde recibirían clases del género urbano, pero no. Entonces me han preguntado qué pasó con los estudiantes inscritos. Pues simplemente la inscripción en la página de la universidad es para ser los primeros en escuchar el nuevo álbum, así que si tú te inscribiste, estás inscrito para el pre-save este 4 de septiembre. DJ Spirit Junior en la mezcla

Bueno, yo creo que es momento de ganar el 92.5 Máxima. Tenemos un par de boletos para ti, para que te vayas al Máxima Concierto Herencia Hispana. Pendiente, porque cuando te lo indique, debes llamar al 866-932-9250. Repito, 866-932-9250. En esta hora tienes la oportunidad de ir a ver en vivo a Jacob Forever, Ken White, Charlie Cruz, Charlie Aponte, Los Diablitos del Vallenato, La Máquina, Zafra Negra, Joe Manota y Manny Manuel. El Drive-Thru Mix también te premia. Pendiente en tres canciones.

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Un par de boletos para que te vayas al Máxima concierto Herencia Hispana pueden ser tuyos ya mismo. Recuerda que ahí se van a presentar el mismo día en el mismo escenario: Jacob Forever, Ken White, Charlie Cruz, Charlie Aponte, Los Diablitos del Vallenato, La Máquina, Zafra Negra, John Manota y Manny Manuel. Así que marca ya mismo al 866-932-9250. Seguimos disfrutando de la mezcla. Esto es el Drive Thru Mix. Mucha suerte.

Si te quedaste con las ganas de fútbol después del Mundial, te cuento que ya comienzan por ahí los partidos de preparación para la Copa América. Y uno de los más importantes para mí es el próximo encuentro entre Colombia y Perú. Eso va a ser el próximo 6 de octubre en Miami. Y nosotros en 92.5 Máxima tenemos boletos dobles para ti. No en esta hora, no en el drive-thru, pero te cuento que puedes sintonizar a DJ Ñeko desde las 3 de la tarde para tu oportunidad de ganar un par de boletos. Pendiente, porque lo más probable es que te pregunte por las cuatro máximas. Seguimos disfrutando de la mezcla. DJ Spirit Jr. comandando el party en tu hora de lunch. Esto es el Drive Thru Mix.

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0: 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Está detenido. ¿Cómo llegó hasta allá y qué pasa ahora con el caso de Tampa? ¿Cuándo te enteras?
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ofreció detalles en una entrevista reciente de su gira ampliada por los Estados Unidos y dijo literalmente: mi show es una fiesta inolvidable. Las razones te las cuento en breve, así que quédate conmigo aquí en 92.5 Máxima.

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0: Aquí te cuento por qué el show de Ryan Castro va a ser una fiesta inolvidable. Pues resulta que el detalle está en que el escenario está inspirado en Curazao, la isla que le ha dado ese sonido propio. ¿Y tú qué haces en una isla? Pues solo disfrutar, y eso es lo que va a pasar en su show. Yo soy Diana Gil y te lo cuento en 92.5 Máxima.
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Chequéate esto, la manera en que tú y yo podemos estar en contacto. Encuéntrame en las redes sociales, en Instagram como arroba yo soy Dayana Gil, que por ahí recibo tus mensajes y saludos mientras te acompaño en 92.5 Máxima.

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Gracias, gracias una vez más por la sintonía. Soy Dayana Gil acompañándote hasta las 3 de la tarde. No te desconectes porque por ahí ya va llegando DJ Ñeko con tus boletos dobles para el partido Colombia versus Perú y también más boletos para el máximo concierto Herencia Hispana.

0: por ti.
1: La ley de Stand Your Ground aquí en nuestro estado nos protege o hace que la gente se sienta demasiado libre de utilizar una pistola.
2: Uno nunca sabe, uno tranquilo en su carro y ellos vienen en banging on the window, no sé.
3: Yo nunca he estado de acuerdo en cuestión de las armas ni nada de eso, pero yo tomé la iniciativa de sacar mi licencia y todo y tener mi portación de armas.
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0: El equipo de limpieza está limpiando las máquinas de gimnasio con ella arriba de la máquina. Y se ponen bravas cuando tú le dices, no me eches más spray. Huelo a cloro con los pañitos estos.
1: Pero no diga más nada, vamos a hablar de eso mañana entonces, mañana, porque está bueno.
0: Bueno, mañana entonces con Tony y Vale. Dominicans, Boricua.

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Ya estamos a ley de nada para arrancar tu fin de semana. Mañana viernes, qué rico. Buenas tardes, familia. Ñengo te acompaña. Hoy vengo regalando más boletos para el juego, el partidazo con Colombia y Perú. También tengo boletos para el máxima concierto de la herencia hispana. Oye, y escucha esto. ¿Tú sabes que decirle calvo a alguien ahora te puede meter en problemas? Detalles en breve.

Jacob Forever, otra de las grandes estrellas que estará con nosotros en el Máxima Concierto de la Herencia Hispana. Oye, decirle calvo a alguien en el trabajo puede clasificar como acoso sexual. Bueno, aparentemente sí, un tribunal en el Reino Unido determinó que llamar repetidamente calvo a un hombre en el trabajo puede considerarse como acoso sexual. Así que yo soy calvo, Jacob Forever es calvo. Desde ahora en adelante a mí me llaman Jacob Rubio de Ojos Azules.

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1: Son dos boletitos que tengo para ti para que disfrutes del juego, el partidazo de Colombia contra Perú en Miami. Simplemente apunta las 4 máximas para tu oportunidad de ganar. Arrancamos con la canción de la posición número 4. Es Omar Kors con el tema Coco.

posición número 3. Apunta a las 4 máximas y llévate boletos para el partidazo de Perú contra Colombia. Un juego de soccer internacional llevándose a cabo en Miami. Yo nunca he ido a un juego de eso. I would love to go. Así que apúntalas. Al final te voy a estar preguntando, me dice correctamente, me tumban los boletos. Seguimos con la canción en la posición número 2. Le pertenece al hombre que recientemente se convirtió en padre. Y aparentemente la mamá del hijo de Rao tiene 14 años menos que él. Aquí está Rao Alejandro. Tú con él.

0: uno. Número uno.
1: Loquita por mí, la posición número uno de las cuatro máximas, interpretada por Romeo Santos y Prince Royce. Marca ahora 866-9329-250. Déjame saber cuáles fueron las cuatro máximas. Tienes la llamada número 9 y me dice las cuatro máximas. Te regalo boletos para el juego de Perú.

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0: Oye, mañana en el faranduleo, Tony, una cartera terminó destapando un revolú millonario entre padre e hija, muchacho.
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92.5 Máxima, a las 5 de la tarde tengo boletos para el Máxima concierto de la Herencia Hispana, tremendo festival. Oye, más de 9 artistas en tarima, boletos a la venta ya en tiquerí.com por solamente $25. Pero antes, tú sabes que Bad Bunny cerró su tour este fin de semana en Puerto Rico. Pregunta, ¿qué hacía Gabriela Berlingeri nuevamente en el escenario con Bad Bunny? Yo tengo todos los detalles y te voy a contar en solo minutos aquí.

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Oye, ¿qué hacía Gabriela, la ex o novia o whatever it is de Bad Bunny en el escenario en sus conciertos este fin de semana en Puerto Rico? Tengo todo el bochinche para ti en breve, pero antes, oye, saludito para Shakira y Mr. Beast, que podrían estar uniendo fuerzas por una buena causa, ya que la colombiana le propuso al famoso youtuber de Mr. Beast construir escuelas en Colombia y Mr. Beast aceptó. Lo que no sirve.

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Nosotros nos criamos escuchando y cantando esto. 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
1: DJ Ñeko.

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Oye, más de 9 artistas en tarima, solamente $25. Va a ser un día súper memorable. Oye, los boletos se están vendiendo como pan caliente, así que consigue tus boletos ya en tickery.com o puedes quedarte en sintonía porque te voy a regalar un par de boletos. Oye, check it out.

en Goshman Park, Clearwater. Las puertas abren a las 12 del mediodía. El Call Show va a comenzar a la 1 de la tarde, así que vamos a pasarla súper fenomenal. Quédate en sintonía, comunicarle contigo a través del 866-932-9250. Voy a estar regalando un par de boletos en breve.

entonces yo, ¿sabes qué? A mí la máquina, el cerebro me corre a 1000 por hora. Y yo dije, espérate un momento, porque Farruko vive en Miami. Están estrenando esta nueva canción que se llama Como un sueño. No sé. Lo único que yo te digo es que tú te quedes en sintonía, porque yo tengo tu garantía de boleto para el próximo concierto de la herencia hispana. También consigue

Coachman Park en Clearwater. Después de 6 años, señoras y señores, regresa el reconocido evento aquí en la Bahía de Tampa. Boletos a la venta, ya los puedes conseguir en ticket.com. Estamos hablando más de 9 artistas en tarimas. What a show, what a lineup. O sea, estamos hablando de Jacob Forever, estamos hablando de Ken White. Oye, a los amantes de la salsa, Charlie Cruz, Charlie Abonte. Por primera vez, and I'm really excited about this, el vallenato llega a el máximo concierto de Renesis.

0: Par de boletos, Máxima. Hello, buenas tardes.
1: Buenas tardes.
0: ¿Qué está pasando? ¿Con quién habló?
1: Con Raúl,
0: aquí de Guaymama. Raúl, de Guaymama, Guaymama en la casa. ¿Qué está pasando, Raúl, mi hermano? ¿Estás ready para el fin de semana? Yo estoy ready ya para...
1: Tú sabes que sí, tú sabes que sí.
0: Obligado. Entendido. Obligado. Oye, estás en vivo, mi hermano. ¿Tienes un saludito para alguien por ahí?
1: Sí, para la jeva mía, Sammy.
0: Sammy. All right. Hello.
1: Sí, estoy aquí.
0: Mi hermano, tengo un par de boletos para el Máxima Concierto de la Herencia Hispana. ¿Quieres ir para allá?
1: Seguro que sí.
0: Ahí está.

0: No me gusta irme así. Vamos a regalar otro par por aquí. Máxima, hello, buenas tardes.
1: Buenas tardes.
0: ¿Qué está pasando?
1: ¿Cómo estamos? ¿Qué es lo que hay?
0: ¿Qué es lo que hay? Lo que hay son boletos para el Máxima concierto de la Red Hispana. ¿Quieres ir?
1: Sí, claro que sí.

0: Esa misma.
1: Ave María, qué duro. Chévere. Duro. Mantente ahí la línea, corazón, que voy a apuntar tu información. Gracias. Pero antes, déjale saber a todo el mundo cuál es la estación que te lleva.
0: La 92.5, la máxima, la mejor.
1: ¡Eso!
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siempre en Vibras Gustativas a través de la 92.5 Máxima. En breve vengo con música trending de Jay Wheeler. De lejitos right now, Karol G.

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En solo minutos voy a estar regalando boletos. Pendiente.